0: 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Y para que no te pierdas en el tiempo, te indicamos la hora.
1: 20 horas.
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0: Buenas noches, hermanos y hermanas. Nos ponemos en la presencia del Señor diciendo, por la señal de la Santa Cruz de nuestros enemigos, líbranos, Señor Dios nuestro, en el nombre del Padre, del Hijo y del Espíritu Santo. Amén. Hoy viernes disponemos nuestro corazón para orar a través del Santo Rosario. Profesemos nuestra fe diciendo, creo en Dios Padre Todopoderoso, Creador del cielo y de la tierra. Creo en Jesucristo, su único Hijo, nuestro Señor, que fue concebido por obra y gracia del Espíritu Santo, nació de Santa María Virgen, padeció bajo el poder de Poncio Pilato, fue crucificado, muerto y sepultado, descendió a los infiernos, al tercer día resucitó de entre los muertos, subió a los cielos, y está sentado a la derecha de Dios Padre Todopoderoso. Desde allí ha de venir a juzgar a vivos y a los muertos. Creo en el Espíritu Santo, en la Santa Iglesia Católica, la comunión de los santos, el perdón de los pecados, la resurrección de la carne y la vida eterna. Amén. Meditamos los misterios dolorosos. Padre nuestro que estás en el cielo, santificado sea tu nombre. Venga a nosotros tu reino. Hágase tu voluntad en la tierra como en el cielo.
1: Danos hoy nuestro pan de cada día. Perdona nuestras ofensas, como también nosotros perdonamos a los que nos ofenden. No nos dejes caer en la tentación y líbranos del mal. Amén.
0: Con el poder que te concedió el Padre Eterno, Dios te salve María, llena eres de gracia, el Señor es contigo. Bendita eres entre todas las mujeres, bendito es el fruto de tu vientre Jesús.
1: Santa María, Madre de Dios, ruega por nosotros pecadores, ahora y en la hora de nuestra muerte. Amén.
0: Con la sabiduría que te concedió el Hijo, Dios te salve María, llena eres de gracia, el Señor es contigo. Bendita eres entre todas las mujeres, bendito es el fruto de tu vientre, Jesús.
1: Santa María, Madre de Dios, ruega por nosotros pecadores, ahora y en la hora de nuestra muerte. Amén.
0: Con el amor que te concedió el Espíritu Santo, Dios te salve María, llena eres de gracia, el Señor es contigo. Bendita eres entre todas las mujeres, bendito es el fruto de tu vientre, Jesús.
1: Santa María, Madre de Dios, ruega por nosotros pecadores, ahora y en la hora de nuestra muerte. Amén.
0: Gloria al Padre, al Hijo y al Espíritu Santo.
1: Como era en un principio, ahora y siempre, por los siglos de los siglos. Amén.
2: Primer misterio doloroso, la oración de Jesús en el huerto. Mi alma está triste hasta el punto de morir. Quédense aquí y velen conmigo. Y adelantándose un poco, cayó rostro en tierra y suplicaba así: Padre mío, si es posible que pase de mí esta copa, pero no sea como yo quiero, sino como quieres tú.
0: Padre nuestro que estás en el cielo, santificado sea tu nombre, venga a nosotros tu reino, hágase tu voluntad en la tierra como en el cielo.
1: Danos hoy nuestro pan de cada día. Perdona nuestras ofensas, como también nosotros perdonamos a los que nos ofenden. No nos dejes caer en la tentación y líbranos del mal. Amén.
0: Dios te salve María, llena eres de gracia, el Señor es contigo. Bendita eres entre todas las mujeres, bendito es el fruto de tu vientre Jesús.
1: Santa María, Madre de Dios, ruega por nosotros pecadores, ahora y en la hora de nuestra muerte. Amén.
0: Dios te salve María, llena eres de gracia, el Señor es contigo. Bendita eres entre todas las mujeres, bendito es el fruto de tu vientre Jesús.
1: Santa María, Madre de Dios, ruega por nosotros pecadores, ahora y en la hora de nuestra muerte. Amén.
0: Dios te salve María, llena eres de gracia, el Señor es contigo. Bendita eres entre todas las mujeres, bendito es el fruto de tu vientre Jesús.
1: Santa María, Madre de Dios, ruega por nosotros pecadores, ahora y en la hora de nuestra muerte. Amén.
0: Dios te salve María, llena eres de gracia, el Señor es contigo. Bendita eres entre todas las mujeres, bendito es el fruto de tu vientre Jesús.
1: Santa María, Madre de Dios, ruega por nosotros pecadores, ahora y en la hora de nuestra muerte. Amén.
0: Dios te salve María, llena eres de gracia, el Señor es contigo. Bendita eres entre todas las mujeres, bendito es el fruto de tu vientre Jesús.
1: Santa María, Madre de Dios, ruega por nosotros pecadores, ahora y en la hora de nuestra muerte. Amén.
0: Dios te salve María, llena eres de gracia, el Señor es contigo. Bendita eres entre todas las mujeres, bendito es el fruto de tu vientre Jesús.
1: Santa María, Madre de Dios, ruega por nosotros pecadores, ahora y en la hora de nuestra muerte. Amén.
0: Dios te salve María, llena eres de gracia, el Señor es contigo. Bendita eres entre todas las mujeres, bendito es el fruto de tu vientre, Jesús.
1: Santa María, Madre de Dios, ruega por nosotros pecadores, ahora y en la hora de nuestra muerte. Amén.
0: Dios te salve, María, llena eres de gracia, el Señor es contigo. Bendita eres entre todas las mujeres, bendito es el fruto de tu vientre, Jesús.
1: Santa María, Madre de Dios, ruega por nosotros pecadores, ahora y en la hora de nuestra muerte. Amén.
0: Dios te salve María, llena eres de gracia, el Señor es contigo. Bendita eres entre todas las mujeres, bendito es el fruto de tu vientre Jesús.
1: Santa María, Madre de Dios, ruega por nosotros pecadores, ahora y en la hora de nuestra muerte. Amén.
0: Dios te salve María, llena eres de gracia, el Señor es contigo. Bendita eres entre todas las mujeres, bendito es el fruto de tu vientre Jesús.
1: Santa María, Madre de Dios, ruega por nosotros pecadores, ahora y en la hora de nuestra muerte. Amén.
0: Gloria al Padre, al Hijo y al Espíritu Santo.
1: Como era en un principio, ahora y siempre, por los siglos de los siglos. Amén.
2: Segundo misterio doloroso, la flagelación del Señor. Pilato, entonces, queriendo complacer a la gente, le soltó a Barrabás y entregó a Jesús, después de azotarle para que fuera crucificado. Padre nuestro que estás en el cielo, santificado sea tu nombre. Venga a nosotros tu reino. Hágase tu voluntad en la tierra como en el cielo.
0: Danos hoy nuestro pan de cada día. Perdona nuestras ofensas, como también nosotros perdonamos a los que nos ofenden. No nos dejes caer en tentación y líbranos del mal. Amén.
1: Dios te salve María, llena eres de gracia, el Señor es contigo. Bendita eres entre todas las mujeres y bendito es el fruto de tu vientre Jesús.
0: Santa María, Madre de Dios, ruega por nosotros pecadores, ahora y en la hora de nuestra muerte. Amén.
1: Dios te salve María, llena eres de gracia, el Señor es contigo. Bendita eres entre todas las mujeres, y bendito es el fruto de tu vientre Jesús.
0: Santa María, Madre de Dios, ruega por nosotros pecadores, ahora y en la hora de nuestra muerte. Amén.
1: Dios te salve María, llena eres de gracia, el Señor es contigo. Bendita eres entre todas las mujeres, y bendito es el fruto de tu vientre Jesús.
0: Santa María, Madre de Dios, ruega por nosotros pecadores, ahora y en la hora de nuestra muerte. Amén.
1: Dios te salve María, llena eres de gracia, el Señor es contigo. Bendita eres entre todas las mujeres, y bendito es el fruto de tu vientre, Jesús.
0: Santa María, Madre de Dios, ruega por nosotros pecadores, ahora y en la hora de nuestra muerte. Amén.
1: Dios te salve María, llena eres de gracia, el Señor es contigo. Bendita eres entre todas las mujeres, y bendito es el fruto de tu vientre, Jesús.
0: Santa María, Madre de Dios, ruega por nosotros pecadores, ahora y en la hora de nuestra muerte. Amén.
1: Dios te salve María, llena eres de gracia, el Señor es contigo. Bendita eres entre todas las mujeres, y bendito es el fruto de tu vientre, Jesús.
0: Santa María, Madre de Dios, ruega por nosotros pecadores, ahora y en la hora de nuestra muerte. Amén.
1: Dios te salve María, llena eres de gracia, el Señor es contigo.
3: Bendita eres entre todas las mujeres, y bendito es el fruto de tu vientre, Jesús.
0: Santa María, Madre de Dios, ruega por nosotros, pecadores, ahora y en la hora de nuestra muerte. Amén.
3: Dios te salve, María, llena eres de gracia, el Señor es contigo. Bendita eres entre todas las mujeres, y bendito es el fruto de tu vientre, Jesús.
0: Santa María, Madre de Dios, ruega por nosotros, pecadores, ahora y en la hora de nuestra muerte. Amén.
3: Dios te salve, María, llena eres de gracia, el Señor es contigo. Bendita eres entre todas las mujeres, y bendito es el fruto de tu vientre, Jesús.
0: Santa María, Madre de Dios, ruega por nosotros, pecadores, ahora y en la hora de nuestra muerte. Amén.
3: Dios te salve, María, llena eres de gracia, el Señor es contigo. Bendita eres entre todas las mujeres, y bendito es el fruto de tu vientre, Jesús.
0: Gloria a Santa María, Madre de Dios, ruega por nosotros, pecadores, ahora y en la hora de nuestra muerte. Amén.
1: Gloria al Padre, al Hijo y al Espíritu Santo,
0: como era en un principio, ahora y siempre, por los siglos de los siglos. Amén.
2: Tercer misterio doloroso, la coronación de espinas. Le visten de púrpura y trenzando una corona de espina, se la ciñen y se pusieron a saludarle. Salve, Rey de los Judíos.
0: Padre nuestro que estás en el cielo, santificado sea tu nombre. Venga a nosotros tu reino, hágase tu voluntad en la tierra como en el cielo.
3: Danos hoy nuestro pan de cada día, perdona nuestras ofensas, como también nosotros perdonamos a los que nos ofenden. No nos dejes caer en la tentación, y líbranos del mal. Amén.
0: Dios te salve, María, llena eres de gracia, el Señor es contigo. Bendita eres entre todas las mujeres, bendito es el fruto de tu vientre, Jesús.
3: Santa María, Madre de Dios, ruega por nosotros pecadores, ahora y en la hora de nuestra muerte. Amén.
0: Dios te salve, María, llena eres de gracia, el Señor es contigo. Bendita eres entre todas las mujeres, bendito es el fruto de tu vientre, Jesús.
3: Santa María, Madre de Dios, ruega por nosotros pecadores, ahora y en la hora de nuestra muerte. Amén.
0: Dios te salve, María, llena eres de gracia, el Señor es contigo. Bendita eres entre todas las mujeres, bendito es el fruto de tu vientre, Jesús.
3: Santa María, Madre de Dios, ruega por nosotros pecadores, ahora y en la hora de nuestra muerte. Amén.
0: Dios te salve, María, llena eres de gracia, el Señor es contigo. Bendita eres entre todas las mujeres, bendito es el fruto de tu vientre, Jesús.
3: Santa María, Madre de Dios, ruega por nosotros pecadores, ahora y en la hora de nuestra muerte. Amén.
0: Dios te salve, María, llena eres de gracia, el Señor es contigo. Bendita eres entre todas las mujeres, bendito es el fruto de tu vientre, Jesús.
3: Santa María, Madre de Dios, ruega por nosotros pecadores, ahora y en la hora de nuestra muerte. Amén.
0: Dios te salve, María, llena eres de gracia, el Señor es contigo. Bendita eres entre todas las mujeres, bendito es el fruto de tu vientre, Jesús.
3: Santa María, Madre de Dios, ruega por nosotros pecadores, ahora y en la hora de nuestra muerte. Amén.
0: Dios te salve, María, llena eres de gracia, el Señor es contigo. Bendita eres entre todas las mujeres, bendito es el fruto de tu vientre, Jesús.
3: Santa María, Madre de Dios, ruega por nosotros pecadores, ahora y en la hora de nuestra muerte. Amén.
0: Dios te salve, María, llena eres de gracia, el Señor es contigo. Bendita eres entre todas las mujeres, bendito es el fruto de tu vientre, Jesús.
3: Santa María, Madre de Dios, ruega por nosotros pecadores, ahora y en la hora de nuestra muerte. Amén.
0: Dios te salve, María, llena eres de gracia, el Señor es contigo. Bendita eres entre todas las mujeres, bendito es el fruto de tu vientre, Jesús.
3: Santa María, Madre de Dios, ruega por nosotros pecadores, ahora y en la hora de nuestra muerte. Amén.
0: Dios te salve, María, llena eres de gracia, el Señor es contigo. Bendita eres entre todas las mujeres, bendito es el fruto de tu vientre, Jesús.
3: Santa María, Madre de Dios,
2: ruega por nosotros pecadores, ahora y en la hora de nuestra muerte. Amén.
0: Gloria al Padre, al Hijo y al Espíritu Santo.
3: Como era en un principio, ahora y siempre, por los siglos de los siglos. Amén.
2: Cuarto misterio doloroso. Jesús con la cruz acuesta camino al Calvario. Cargando con la cruz, salió al sitio llamado de la Calavera. Padre nuestro que estás en el cielo, santificado sea tu nombre. Venga a nosotros tu reino. Hágase tu voluntad en la tierra como en el cielo.
0: Danos hoy nuestro pan de cada día. Perdona nuestras ofensas, como también nosotros perdonamos a los que nos ofenden. No nos dejes caer en tentación y líbranos del mal. Amén.
2: Dios te salve María, llena eres de gracia. El Señor es contigo. Bendita eres entre todas las mujeres y bendito es el fruto de tu vientre, Jesús.
0: Santa María, Madre de Dios, ruega por nosotros pecadores, ahora y en la hora de nuestra muerte. Amén.
2: Dios te salve María, llena eres de gracia, el Señor es contigo. Bendita eres entre todas las mujeres. Bendito es el fruto de tu vientre, Jesús.
0: Santa María, Madre de Dios, ruega por nosotros pecadores, ahora y en la hora de nuestra muerte. Amén.
2: Dios te salve María, llena eres de gracia, el Señor es contigo. Bendita eres entre todas las mujeres y bendito es el fruto de tu vientre, Jesús.
0: Santa María, Madre de Dios, ruega por nosotros pecadores, ahora y en la hora de nuestra muerte. Amén.
2: Dios te salve María, llena eres de gracia, el Señor es contigo. Bendita eres entre todas las mujeres y bendito es el fruto de tu vientre, Jesús.
0: Santa María, Madre de Dios, ruega por nosotros pecadores, ahora y en la hora de nuestra muerte. Amén.
2: Dios te salve María, llena eres de gracia, el Señor es contigo. Bendita eres entre todas las mujeres y bendito es el fruto de tu vientre, Jesús.
0: Santa María, Madre de Dios, ruega por nosotros pecadores, ahora y en la hora de nuestra muerte. Amén.
2: Dios te salve María, llena eres de gracia, el Señor es contigo. Bendita eres entre todas las mujeres y bendito es el fruto de tu vientre, Jesús.
0: Santa María, Madre de Dios, ruega por nosotros pecadores, ahora y en la hora de nuestra muerte. Amén.
2: Dios te salve María, llena eres de gracia, el Señor es contigo. Bendita eres entre todas las mujeres y bendito es el fruto de tu vientre, Jesús.
0: Santa María, Madre de Dios, ruega por nosotros pecadores, ahora y en la hora de nuestra muerte. Amén.
2: Dios te salve María, llena eres de gracia, el Señor es contigo. Bendita eres entre todas las mujeres y bendito es el fruto de tu vientre, Jesús.
0: Santa María, Madre de Dios, ruega por nosotros pecadores, ahora y en la hora de nuestra muerte. Amén.
2: Dios te salve María, llena eres de gracia, el Señor es contigo. Bendita eres entre todas las mujeres y bendito es el fruto de tu vientre, Jesús.
0: Santa María, Madre de Dios, ruega por nosotros pecadores, ahora y en la hora de nuestra muerte. Amén.
2: Dios te salve María, llena eres de gracia, el Señor es contigo. Bendita eres entre todas las mujeres y bendito es el fruto de tu vientre, Jesús.
0: Gloria a Santa María, Madre de Dios, ruega por nosotros pecadores, ahora y en la hora de nuestra muerte. Amén.
3: Gloria al Padre, gloria al Hijo y gloria al Espíritu Santo.
0: Como era en un principio, ahora y siempre, por los siglos de los siglos. Amén.
2: Quinto misterio doloroso, la crucifixión y muerte de nuestro Señor Jesucristo. Llegados al lugar llamado Calvario, le crucificaron allí y a él y a los malhechores, uno a la derecha y otro a la izquierda.
0: Padre nuestro que estás en el cielo, santificado sea tu nombre, venga a nosotros tu reino, hágase tu voluntad en la tierra como en el cielo.
3: Danos hoy nuestro pan de cada día, perdona nuestras ofensas, como también nosotros perdonamos a los que nos ofenden. No nos dejes caer en la tentación y líbranos del mal. Amén.
0: Dios te salve María, llena eres de gracia, el Señor es contigo. Bendita eres entre todas las mujeres, bendito es el fruto de tu vientre, Jesús.
3: Santa María, Madre de Dios, ruega por nosotros pecadores,
4: ahora y en la hora de nuestra muerte. Amén.
0: Dios te salve María, llena eres de gracia, el Señor es contigo. Bendita eres entre todas las mujeres, bendito es el fruto de tu vientre, Jesús.
4: Santa María, Madre de Dios, ruega por nosotros pecadores, ahora y en la hora de nuestra muerte. Amén.
0: Dios te salve María, llena eres de gracia, el Señor es contigo. Bendita eres entre todas las mujeres, bendito es el fruto de tu vientre, Jesús.
4: Santa María, Madre de Dios, ruega por nosotros pecadores, ahora y en la hora de nuestra muerte. Amén.
0: Dios te salve María, llena eres de gracia, el Señor es contigo. Bendita eres entre todas las mujeres, bendito es el fruto de tu vientre, Jesús.
4: Santa María, Madre de Dios, ruega por nosotros pecadores, ahora y en la hora de nuestra muerte. Amén.
0: Dios te salve María, llena eres de gracia, el Señor es contigo. Bendita eres entre todas las mujeres, bendito es el fruto de tu vientre, Jesús.
4: Santa María, Madre de Dios, ruega por nosotros pecadores, ahora y en la hora de nuestra muerte. Amén.
0: Dios te salve María, llena eres de gracia, el Señor es contigo. Bendita eres entre todas las mujeres, bendito es el fruto de tu vientre, Jesús.
4: Santa María, Madre de Dios, ruega por nosotros pecadores, ahora y en la hora de nuestra muerte. Amén.
0: Dios te salve María, llena eres de gracia, el Señor es contigo. Bendita eres entre todas las mujeres, bendito es el fruto de tu vientre, Jesús.
4: Santa María, Madre de Dios, ruega por nosotros pecadores, ahora y en la hora de nuestra muerte. Amén.
0: Dios te salve María, llena eres de gracia, el Señor es contigo. Bendita eres entre todas las mujeres, bendito es el fruto de tu vientre, Jesús.
4: Santa María, Madre de Dios, ruega por nosotros pecadores, ahora y en la hora de nuestra muerte. Amén.
0: Dios te salve María, llena eres de gracia, el Señor es contigo. Bendita eres entre todas las mujeres, bendito es el fruto de tu vientre, Jesús.
4: Santa María, Madre de Dios, ruega por nosotros pecadores, ahora y en la hora de nuestra muerte. Amén.
0: Dios te salve María, llena eres de gracia, el Señor es contigo. Bendita eres entre todas las mujeres, bendito es el fruto de tu vientre, Jesús.
4: Santa María, Madre de Dios, ruega por nosotros pecadores, ahora y en la hora de nuestra muerte. Amén.
0: Gloria al Padre, al Hijo y al Espíritu Santo.
4: Como era en un principio, ahora y siempre, por los siglos de los siglos. Amén.
0: Dios te salve, Reina y Madre de misericordia, vida, dulzura y esperanza nuestra. Dios te salve, a ti clamamos los desterrados hijos de Eva. A ti suspiramos, gimiendo y llorando en este valle de lágrimas. Ea pues, Señora, abogada nuestra, vuelve a nosotros tus ojos misericordiosos, y después de este destierro, muéstranos a Jesús, fruto bendito de tu vientre. Oh clemente, oh piadosa, oh dulce siempre Virgen María, ruega por nosotros, Santa Madre de Dios, para que seamos dignos de alcanzar las promesas y gracias de nuestro Señor Jesucristo. Amén. Ave María Purísima, sin pecado concebida. María, Madre de Gracia, Madre de Misericordia, defiéndenos de nuestros enemigos y ampáranos ahora y en la hora de nuestra muerte. Amén. El Señor nos bendiga y nos guarde, nos regale una santa noche y un muy buen despertar. En el nombre del Padre, del Hijo y del Espíritu Santo. Amén.

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1: Veinte horas con 33 minutos y medio, estamos dando inicio a Conexión 88 aquí en Radio Nahuel Buta. ¿Cómo están, amigos y amigas? Bienvenidos, bienvenidas. Una jornada un poquitito helada, un poquitito harto, diría yo. La sensación térmica es bastante más baja que la temperatura que tenemos a esta hora aquí en nuestra comuna. Vamos a estar, como siempre, invitándoles para que se queden con nosotros, porque llegaremos hasta las 22 horas en este espacio al final de la jornada, compartiendo buena música, buen sonido y también informaciones a través del 88.3 en Curanilahue, 103.9 en Lebu y www.nahuelbutafm.cl. Vamos a comenzar inmediatamente disfrutando con el sonido de Genesis. Esto se llama Toque Invisible.

Ahí estaba nuestra portada del día de hoy con Genesis y la voz de Phil Collins. Estaba ahí, ¿cierto? Genesis sin Phil Collins deja de ser Genesis, definitivamente. Hay una información que ha sido dada a conocer en horas de esta tarde. Un impactante hallazgo movilizó durante este viernes a equipos policiales y de emergencia en la comuna de Curacaví. Un cadáver desmembrado y quemado en el sector de Camino a la Aurora. De acuerdo con los antecedentes preliminares, una llamada telefónica alertó sobre un incendio que se registraba a un costado de la calzada. Esta situación motivó la concurrencia de personal hasta el lugar para verificar lo ocurrido. Tras controlar la emergencia y disiparse el humo generado por las llamas, los presentes descubrieron el cuerpo de una persona. Lo anterior dio paso a un amplio procedimiento policial en la zona. La información conocida hasta ahora indica que los restos corresponderían a un hombre adulto. Sin embargo, las autoridades todavía no logran establecer su identidad debido al estado en que fue encontrado el cadáver. En ese contexto, detectives de la Policía de Investigaciones trabajan en el sitio del suceso junto al equipo contra el crimen organizado y homicidios, ECO. Los equipos desplegados realizan pericias y levantamiento de evidencia con el objetivo de determinar cómo ocurrieron los hechos, identificar a la víctima y establecer la posible participación de terceros. Mientras avanzan las labores investigativas, las autoridades mantienen abiertas todas las hipótesis respecto de este caso. Acá habrá hallazgo, ahí en Curacaví, donde han encontrado este cuerpo de un hombre quemado y además desmembrado. Lamentable situación, lamentable noticia que nos llega desde Curacaví a esta hora de la noche, podríamos decir. Vamos a seguir junto a ustedes, seguimos llevándoles nuestra compañía. ¿A quién tenemos en la música? A un talibán, sí. Este es Iván, un cantante español que fue muy exitoso allá por la década de los 80. Esto se llama Baila, un gran recuerdo para ustedes aquí en Nahuel Buta FM.

Ahí escuchábamos al dúo colombiano San Luis, Si Yo Estoy Loco. 20 horas con 50 minutos. Carlos Indio Solari, otrora líder de la banda Patricio Rey y sus Redonditos de Ricota, y considerado como una leyenda del rock argentino, falleció a los 77 años este viernes 5 de junio, así lo ha reportado la prensa trasandina. Según los primeros datos, Solari estaba en su casa junto a familiares en el municipio bonaerense. Solari venía desde hace años combatiendo el mal de Parkinson, que lo había alejado de los escenarios y había limitado sus apariciones en público, así lo detalló también el Clarín. Recordado por una reconocida enemistad, según algunos, con Soda Stereo, la última aparición pública de Solari fue en enero pasado, cuando recibió un doctorado honoris causa por parte de la Universidad de Buenos Aires. Hay que reconocer en esto que más que nada la prensa argentina generó artificialmente esta enemistad entre la banda Patricio Rey y sus Redonditos de Ricota y Soda Stereo. En algún momento Carlos Indio Solari dijo claramente que no había punto de comparación, porque Soda Stereo corría ahí por un carril más pop y sin embargo ellos hacían un rock un poco más crudo, no con tanta técnica como lo comenzó a hacer Soda Stereo. De hecho, cuando Gustavo Cerati le da este accidente cerebrovascular, este músico, el líder de Patricio Rey y los Redonditos de Ricota, así se llama el grupo, lamentó muchísimo lo que estaba pasándole a Gustavo Cerati, ¿ya? Bueno, él lo calificó siempre como uno de los mejores músicos que ha tenido la cultura del rock argentino. Y eso lo dijo en su momento cuando Cerati sufre este accidente cerebrovascular. Y expresó ahí Solari su profundo dolor y conmoción por esta situación que le está ocurriendo ahí a Gustavo Cerati. Por su parte, Cerati también desestimó esta guerra entre ambas bandas. Esto en varias entrevistas señaló que no entendía por qué existía esa dicotomía Soda versus Redondos, ya que admiraba el trabajo de la banda del Indio. Por lo tanto, esta supuesta enemistad fue bastante artificial, aunque los medios hoy día, al fallecer el Indio Solari, dicen que existió esta rivalidad. No, en su momento fue descartado por él y también por Gustavo Cerati, porque eran bandas que no tenían ningún punto de comparación, sin embargo les iba bien a los dos, ¿ya? Y eso era lo que les gustaba a ellos en el fondo. Usted dirá, ¿y qué canción cantaba Patricio Rey y los Redonditos de Ricota? Bueno, nosotros allá por la década de los 90, cuando arranca Radio Nahuel Buta, por allá por el 94 en realidad, recibimos la promoción de la canción de Patricio Rey y sus Redonditos de Ricota, que internacionalizaron. Le fue bastante bien en Chile y en gran parte de Latinoamérica. Eran una banda que eran conocidos ahí en Buenos Aires principalmente. Sin embargo, con esta canción se dieron a conocer para toda Latinoamérica. Y la vamos a recordar como un tributo también al Indio Solari, que estuvo ahí al frente de esta agrupación. Esto se llama Mi Perro Dinamita.

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1: 21 horas.
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7: Ya estamos con ustedes de vuelta, luego de nuestra breve pausa. Tenemos 13 grados de temperatura aquí en Curanilahue. Se siente bastante más frío, como les decía hace algún ratito atrás. Hay que abrigarse bastante. Ya vamos a entregarles el pronóstico del tiempo para mañana, mañana sábado, Dios mediante, y el domingo también, a ver si nos acercamos ahí algo, pero por lo menos nos va a decir qué se podría venir en cuanto al pronóstico. Vamos a continuar con la música, escuchando a Prince Royce. Esto se llama Incondicional.

Incondicional, nos decía ahí Prince Royce en la música, aquí en nuestra programación que tenemos en Nahuel Buta FM en Conexión 88 al final de la jornada. Estaba revisando el pronóstico del tiempo y qué nos dice el pronóstico. Nos dice que mañana vamos a tener niebla, bastante niebla en la madrugada. Después vamos a tener parcialmente nublado, variando a cubierto durante todo el día. Ya vamos a tener cielos cubiertos durante todo el día, es lo que nos dice el pronóstico. Y para el día domingo, chiquillos y chiquillas, nos dice que vamos a amanecer con nubosidad parcial y después se va a despejar. Vamos a tener un día soleado después del mediodía y así vamos a cerrar esta jornada el día domingo. Hasta ahí lo vamos a dejar. Solamente les cuento de que se prevén algunas precipitaciones para la próxima semana, que podrían ser un poquitito más intensas, ¿ya? El martes por lo menos hay pronóstico de 46 milímetros, eso es bastante para Curanilau, ¿ya? Por lo pronto, para mañana, nubosidad parcial y cubierto durante todo el día. Es lo que nos dice el pronóstico del tiempo a esta hora. ¿Qué tenemos en la música? Tenemos aquí a Humberto Tosi. Un tremendo tema, te amo. Humberto Tosi está en nuestra programación aquí en Conexión 88.

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1: El ministro de Vivienda, Poduje, es, podríamos decir, uno de los mejores evaluados en el ministerio o las distintas carteras, los distintos ministerios en este gobierno. Sin embargo, en las últimas horas han ocurrido algunas cosas. Bueno, el ministro Poduje, él es bastante bueno para las redes sociales y también informa bastante seguido de lo que está realizando, ¿eh? Inclusive domingos y festivos también anda ahí en terreno. Y ha mandado a demoler unas casas porque a su juicio, y no tan solo a su juicio, sino técnicamente, de acuerdo a lo que él ha informado, porque él sabe de construcción bastante, muchísimo diría yo, están mal construidas y la gente se merece productos de calidad. Si el Estado le va a hacer algo, tiene que ser algo bueno, no entregarles cosas y casas a medias en el fondo. Bueno, ¿qué ha pasado con él? Una querella criminal presentó la entidad patrocinante Social Arquitectura en contra del ministro de Vivienda, Iván Poduje, por presuntos delitos cometidos en el proceso de reconstrucción del Olivar en Viña del Mar. Recordemos que él mandó a demoler precisamente casas ahí en el Olivar. Acusan a abuso de poder, falsificación de documentos y fraude al fisco. La acción legal ingresada en el Juzgado de Garantía de Viña del Mar también va dirigida en contra del Seremi de Vivienda, Marcelo Ruiz, y el director subrogante del Servio en la región, Rodrigo Muñoz. Esto por orden de paralización de obras que ordenó el ministro a las casas que se construyeron en el Olivar tras detectar presuntas irregularidades en su edificación. En aquella querella presentada por la entidad patrocinante, se sostiene que las autoridades habrían utilizado sus cargos para ejecutar una decisión previamente adoptada: excluir a Social Arquitectura y a la constructora San Sebastián de los proyectos de construcción o de reconstrucción que desarrollaban para 356 familias damnificadas por el mega incendio de febrero de 2024. Acusan que estas decisiones se habrían tomado mediante resoluciones administrativas carentes de fundamento legal, con presiones o funcionarios públicos y con la generación de antecedentes destinados a justificar la terminación de contratos válidamente celebrados y la posterior demolición de viviendas. Más detalles entregó la abogada de Social Arquitectura, Erika Mayra, afirmando que la querella se presentó porque el ministro Poduje utilizó el aparato estatal para cometer delitos, interferir ilegalmente en contratos vigentes y dictar resoluciones manifiestamente injustas. De esta forma esperan que, tras una investigación objetiva e independiente, la Fiscalía pueda esclarecer los hechos que, aseguran, se habrían desarrollado con presiones a funcionarios, falsificación de instrumentos públicos, engaños a las familias damnificadas y una demolición innecesaria, incurriendo además en fraude al fisco. También fundamentan que el ministro habría ordenado la paralización total de las obras, pese a que los informes técnicos disponibles solo establecían observaciones corregibles en una parte de las viviendas. A ello suman presuntas presiones que habrían sufrido funcionarios del Servio para elaborar informes que respaldarán la decisión del titular del MIMBU. Bajo esa presión se habría emitido documentos con fechas distintas a las reales y antecedentes destinados a justificar la terminación de contratos y la remoción de las empresas involucradas. Bueno, ahí las empresas, que son dos, se van a defender con esta querella criminal presentada ahí en el Tribunal de Viña del Mar, ¿ya? En contra del ministro de Vivienda, Iván Poduje. Social Arquitectura y la constructora San Sebastián. La constructora San Sebastián ha sido mencionada en varias ocasiones. De acuerdo a lo que se ha indicado al asumir el gobierno, que esta constructora recibió más de 2.500 millones de pesos por el tema de la reconstrucción, si no me equivoco son 2.500 millones de pesos, y no había puesto ni una carretilla en la reconstrucción de Viña del Mar. cosa que obviamente es una afirmación bastante grave cuando el ministro Poduje dice que la constructora San Sebastián es una empresa de papel y que si bien ha participado en otro tipo de, no sé, trabajos para el gobierno, ¿ya? Bastantes trabajos para el gobierno, no se justifica la inmensa cantidad de recursos que ha recibido para el trabajo que realiza. Eso, entre otras cosas. Ahora está Social Arquitectura, que se ha sumado a esta querella, y tendrá que probar ahí el ministro Poduje que todo lo que ha informado es apegado a lo técnico, y la verdad es que me parece que la constructora en este caso no puede decir que hay detalles en las casas que pueden ser subsanados. Las casas no pueden ser entregadas con detalles, las casas tienen que entregarse al 100% a las familias, no con orificios, con manillas sueltas, con filtraciones de agua, con filtraciones de aire. No es lo que las personas esperan al recibir la añorada casa propia, y es lo que el Estado debe garantizar, una buena construcción para todas las familias que reciben una casa y que, por cierto, la esperan durante muchísimos años. Vamos a ver cómo se resuelve esto, cómo va a ir avanzando esta querella criminal en contra del ministro de Vivienda, Iván Poduje. Son las 21 horas con 21 minutos, y ya que estamos hablando del ministro Poduje, que es el ministro de la Vivienda, el que anda con todas las casas, escuchamos a Jorge González. Esto se llama Mi Casa en un Árbol. Esta no tenía ningún detalle para Jorge González. Estaba impecable. Un gran sueño de Jorge. Aquí está en la música.

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1: Tuvimos un pequeño impasse, pero estamos de vuelta con ustedes aquí en Nahuel Buta FM en Conexión 88. Escuchábamos ahí a Jorge González, Mi casa en un árbol. Un buen recuerdo, ¿eh? Un buen recuerdo de este gran artista chileno como lo es Jorge González. Les vamos a invitar para que se queden en nuestra programación, porque ya llega nuestra pausa de las 21:30 horas, nuestro espacio anglo, y estaremos, como siempre, llevándoles la compañía hasta las 22:10 de la noche con lo mejor de la música. Y nos vamos a saltar la canción que teníamos ahí programada y nos vamos a ir, no nos vamos a escuchar a Bicol, vamos a escuchar a Chino y Nacho junto a Miranda. Esto se llama Raro. Lo disfrutamos aquí en Conexión 88.

0: 21 horas, 30 minutos.
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1: Ahí estaba nuestro espacio anglo con Mark Almond, Tears Run Rings, y también con Marjo, Jesse, Jesse. 21 horas con 42 minutos en lo que son las noticias luego de el Cyber Day. La Cámara de Comercio de Santiago reveló las cifras finales del Cyber Day 2026 con ventas por 531 millones de dólares, 1.4% más. Y 5.1 millones de transacciones, o sea, menos transacciones que la vez anterior, un 4% menos. Las ofertas promediaron un 19%, lo que podría impactar en el IPC de junio de hasta un 0.5%. La edición superó a la anterior, pero no alcanzó los récords del 2021. El ticket promedio fue de 104 dólares y las mayores ventas se concentraron en la región metropolitana. Ahí está el ranking entonces que ha entregado la Cámara de Comercio de Santiago con este Cyber Day 2026, que logró vender 531 millones de dólares y proyectan que llevaría al IPC de junio cerca del 0%. Todo se mide. Inclusive la región en donde más se hicieron transacciones, que es la región metropolitana. Habían buenas ofertas, ¿ah? ¿Eh? Hay una tienda, la voy a nombrar, que sí respeta muy bien los precios de Cyber Day. Es una tienda que se llama KW Market. Hace unos días se me olvidó el nombre. Venden muchas cosas para casa, ¿ya? Menajes, cuchillería, ollas. ¿Qué más venden? Ah, la marca Termos. Ellos son los representantes oficiales de la marca Termos en Chile. Termos oficial, ¿ya? Originales. Y la empresa, como les decía, se llama KW Market. Y de verdad que ellos respetan muchísimo, muchísimo los descuentos. De hecho, todavía están con descuentos, ¿eh? No sé hasta cuándo irán a estar, pero ellos siempre continúan así como una semana después en Cyber Day. Les invito ahí si quieren vitrinear algo a través de internet con algo que les pueda parecer necesario para su casa, con cosas que son realmente buenas y de muy buena calidad. Propaganda gratis ahí para KW Market. Keko Yungue está en la música con esta canción que está incluida en su disco Inolvidable. Esto se llama María y Manuel.

0: Ahí teníamos a Mano Negra con La Vida. La vida me da palo, dice Mano Negra en esa canción. 21 horas con 51 minutos. Ya estamos en la parte final de nuestro espacio por el día de hoy, pero tenemos más música para compartir con ustedes aquí en Nahuel Buta FM en Conexión 88.
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Nosotros nos comenzamos a despedir de esta edición de Conexión 88 por el día de hoy y por supuesto que deseamos que tengan una muy buena noche, un excelente fin de semana, que lo disfruten, que lo pasen muy bien y nos vamos a encontrar en una próxima ocasión a través de Nahuel Buta FM. Gracias por la sintonía. Será hasta la próxima. Chau, chau.

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1: 22 horas.
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1: 23 horas.
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al terminar el día, te alabo, Padre, Señor del cielo y de la tierra, por la jornada vivida en la cual me he sentido acompañado por tu providencia, ya sea tanto en las cosas buenas como las cosas que quizás no han sido de mi agrado, pero sé que tú has estado ahí. Que tengan un reparador descanso. Aquellos que siguen trabajando o estudiando, les seguimos acompañando con nuestra programación habitual. Buenas noches, Coranilaue. Buenas noches, provincia de Arauco.

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1: 23 horas, 59 minutos.
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4: Oiga, tírese un versito.
5: Para eso estamos, puñol. Desde tiempos inmemoriales el hombre cavó la tierra para ver si encontraba en ella las respuestas ancestrales. Miró los signos astrales y se dio cuenta que podía sacar la sabiduría y llegar a lo más fecundo, y el silencio más profundo sería lo que hallaría.

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2: Vamos a cantarles un estreno, ya el segundo estreno. Se llama Costumbres Argentinas y dice así.

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0: ¿Están listos para empezar? ¿Vienen con tiempo? Vamos a empezar entonces. Bienvenidos, gracias por estar acá.
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0: Efectivamente.
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0: 6 de la mañana, 5 minutos.
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2: Somos su compañía a esta hora aquí en la madrugada de su radio en Nahuel Buda FM en el puerto en el 103.9, Curanilau 88.3 y en todo Chile www.nahuelbutafm.cl. Nos puedes buscar como Radio Nahuel Buda FM, ¿ya? 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
1: Qué bueno es levantarse tempranito, claro que sí, a través de Grado 6 con la mejor música para que usted comience bien esta nueva jornada acá en la provincia de Arauco. 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

0: 6 de la mañana, 17 minutos.
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2: Y llegó la hora del baño matinal. Claro que sí. Queremos que usted tenga un día refrescante, un buen baño para comenzar bien esta jornada a través de su radio Nahuel Buda FM en grado 6 junto a Supermercado de la Fruta, La Vega Chica, que tiene precios especiales a comerciantes acá en la ciudad de Curanilahue. 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

0: 6 de la mañana, 20 minutos.
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0: 6 de la mañana, 25 minutos.
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0: 6:34.
1: No duerma más. Claro que sí, hay que levantarse, hay que producir. Por supuesto, a través de Grado 6 le invitamos a esta hora con mucho, pero mucho ánimo en este nuevo día. 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

0: 6 de la mañana, 40 minutos.
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0: 6:44.
1: De lunes a sábado te acompaña la número 1 de la provincia de Arauco en grado 6. 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

0: Dios los bendiga.
1: ¡Qué placer! El aplauso para Luciano.
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0: 6 de la mañana, 58 minutos.
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2: Ya estamos de vuelta aquí en Grado 6, claro que sí, para seguir junto a usted con la mejor música, con los mejores servicios que tenemos como panadería y pastelería, fábrica de empanadas Santa 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Es momento de escuchar un clásico aquí en Grado 6.

0: 7 de la mañana, 11 minutos.
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2: Compartiendo a esta hora de la mañana junto a usted a través del 103.9 Lebu Puerto, 88.3 acá en Curanilahue y también a través de www.nahuelbutafm.cl para todo Chile. 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Y nosotros le invitamos a esta hora a escuchar un estreno musical.
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0: 7 de la mañana, 17 minutos.
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0: 7 de la mañana, 22 minutos. 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
1: Qué buena es la música de Radio Nahuel Buta FM y aquí en grado 6, levantando a la gente trabajadora. Comience bien con el pie derecho en este nuevo día que Dios nos da para ser mejores, claro que sí. 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Y a esta hora nosotros les atendemos con buena música en grado 6.

0: y bien madrugadores de la provincia de Arauco. Ya hemos cumplido con la misión de levantarte el ánimo en este nuevo día. Te esperamos nuevamente en otra jornada junto a Grado 6. ¡Hasta pronto!
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En este nuevo día que Dios nos regala, elevamos una oración por ti, por tu familia y por todo lo que emprendas. ¡Bienvenidos!

En este momento del día, tengo la posibilidad de ponerme en tu presencia, Señor. Me preparo para este encuentro, haciendo una pausa en mis actividades, y dejo que poco a poco aparezca ese silencio interior, habitado por ti. Hoy deseo poner a María como intercesora y le pido que me ayude a guardar en el corazón este momento de encuentro y todo lo que tú me quieras enseñar.

0: La lectura de hoy es del Evangelio de Marcos.
1: Jesús, instruyendo a la gente, dijo: «Cuidado con los escribas. Les encanta pasearse con amplios ropajes y que les hagan reverencias en la plaza. Buscan los asientos de honor en las sinagogas y los primeros puestos en los banquetes. Y devoran los bienes de las viudas, con pretexto de largos rezos. Estos recibirán una sentencia más rigurosa». Estando Jesús sentado enfrente del arca de las ofrendas, observaba a la gente que iba echando dinero. Muchos ricos echaban en cantidad. Se acercó una viuda pobre y echó 2 reales. Llamando a sus discípulos, les dijo: «Os aseguro que esa pobre viuda ha echado en el arca de las ofrendas más que nadie, porque los demás han echado de lo que les sobra, pero esta, que pasa necesidad, ha echado todo lo que tenía para vivir».

Puede que al escuchar hoy tu palabra se me invite a pensar si en algunos aspectos de mi vida mi actitud es la de los escribas y su deseo de aparentar, o quizás la del rico que ofrece lo que le sobra. Puede ser también la de esa pobre viuda que da todo lo que tiene para vivir. Gracias, Señor, por hacerme consciente de mi manera de ser y estar en los diferentes ámbitos de mi vida.

Tú, Señor, me pones alerta. Me enseñas a tener cuidado con esos deseos que a veces aparecen en mi vida. Deseos que tienden a centrarme en mí, en mis necesidades, en mi seguridad, en mi imagen. Deseos que pueden hacer que viva pendiente de poseer, dominar, reclamar cuanta más atención, mejor. Deseos que me conducen a calcular mis esfuerzos y mis entregas, mis compromisos.

Pero sé, Señor, que también observas esos momentos, decisiones, compromisos, donde me doy por entero, donde no calculo el esfuerzo ni los costes para mí, donde soy capaz de salir de mi propio amor, querer e interés, y poner en tus manos lo que tengo y lo que soy. Hoy te pido, Señor, que sigas poniendo en mi corazón el deseo y las fuerzas para darme en mi familia, en mi trabajo, en mis estudios, todo a la mayor gloria de Dios.

0: Jesús habla para enseñar. Escucho de nuevo tus palabras, Señor. Sé que van dirigidas a mí. Por eso intento reconocer las emociones y sentimientos que aparecen en mi interior.
1: Jesús, instruyendo a la gente, dijo: cuidado con los escribas. Les encanta pasearse con amplios ropajes y que les hagan reverencias en la plaza. Buscan los asientos de honor en las sinagogas y los primeros puestos en los banquetes. Y devoran los bienes de las viudas, con pretexto de largos rezos. Estos recibirán una sentencia más rigurosa. Estando Jesús sentado enfrente del arca de las ofrendas, observaba a la gente que iba echando dinero. Muchos ricos echaban en cantidad. Se acercó una viuda pobre y echó 2 reales. Llamando a sus discípulos, les dijo: os aseguro que esa pobre viuda ha echado en el arca de las ofrendas más que nadie, porque los demás han echado de lo que les sobra, pero esta, que pasa necesidad, ha echado todo lo que tenía para vivir.

Es el momento para ser consciente de lo que hoy queda guardado en mi corazón. Intento ponerlo en palabras y terminar con una petición, un ofrecimiento o acción de gracias. En tus manos de madre, te pido, María, que me pongas con tu hijo.

Dios te salve, María, llena eres de gracia. El Señor es contigo. Bendita tú eres entre todas las mujeres, y bendito es el fruto de tu vientre, Jesús. Santa María, Madre de Dios, ruega por nosotros, pecadores, ahora y en la hora de nuestra muerte. Amén.

0: 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Ocho de la mañana.
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Muy buenos días. 8:06 en este día sábado 6 de junio, compartiendo junto a ustedes en esta nueva jornada. Ya tenemos 10 grados de temperatura acá en la provincia de Arauco. Ya vamos a estar revisando qué nos dice la Dirección Meteorológica de Chile, especialmente en este día sábado en la provincia. ¿Qué pasa en este nuevo día? Claro que sí, dándole gracias a Dios, un nuevo día de vida.

8 de la mañana y ya con 8 con 6 minutos, es momento de ir contándole quiénes nos van a acompañar en este día sábado a través de su radio, Nahuel Buda FM. 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
2: ¡Epa! 8 de la mañana ya con 16 minutos. En este sábado te acompañamos.

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2: 8:19, compartiendo en este día sábado, ¿eh? Día sábado, día de feria. Vamos a revisar qué nos dice la Dirección Meteorológica de Chile para la región de la provincia de Arauco. Claro que sí, la provincia de Arauco. Para hoy, sábado, aparece nublado con alguna pizca de sol en la mañana. Por la tarde, nublado con pizca de sol. Tenemos 10 grados, una máxima de 13, nos va a subir masa. Nublado por la noche, nos aparece. Le cuento para mañana, también nubosidad parcial, niebla en la madrugada. Por la mañana, nubosidad parcial, niebla con alguna pizca de sol. Por la tarde, despejado, máxima 15 grados, despejado por la noche. El lunes aparece nubosidad parcial. Por la tarde aparece nubosidad parcial, máxima 16 grados. Nubosidad parcial por la noche, según lo que nos reporta la Dirección Meteorológica de Chile. Veo agüita el día martes. Cubierto, lluvia débil en la mañana. Por la tarde, cubierto, lluvia con viento entre 25 a 40 kilómetros por hora. Ráfaga de viento hasta 50 kilómetros por hora. Martes 9, ¿eh? Por la noche, cubierto, lluvia con viento entre 25 a 40 kilómetros por hora. Ráfaga de viento hasta 50 kilómetros por hora. El día miércoles 10. Nos aparece nublado con alguna pizca, nublado en la madrugada. Por la mañana, nubosidad parcial. Por la tarde, nubosidad parcial, máxima 12 grados. Nublado por la noche, es lo que nos reporta la Dirección Meteorológica de Chile en este otoño. Compartiendo junto a usted, acá en la provincia de Arauco. 8:20 y pasando 8:20. Sonido chileno aquí en Los Chumbeques, ¿ah? ¿Eh?

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1: Ocho de la mañana y ya con 26 minutos. 8:26.

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1: Ocho de la mañana ya con 32 minutos y pasando...

8 de la mañana, ya con 36 minutos, 8 con 36 minutos, compartiendo junto a usted en este día sábado, día de feria acá en la comuna de Curanilahue. Un saludo cordial para quienes trabajan en el sector feria a esta hora de la mañana. Un saludo muy, pero muy cordial de los amigos de la radio Nahuel Buta FM, quienes tienen la misión de trabajar acá en la feria hoy. Y por supuesto para quienes venden productos del mar, un saludo muy, pero muy cordial. Mucho éxito, que le vaya bien, ¿eh? ¿Para dónde va usted, mi amigo? ¿Para dónde va? Dentro de la provincia de Arauco, un saludo muy, pero muy cordial. Recuerde prender las luces, ¿eh? Usar el cinturón de seguridad. Y antes de echar a andar el vehículo, revise los niveles de agua, de aceite de su vehículo. Si usted va a salir en la autopista Costa Arauco, a tener esa precaución para evitar cualquier tipo de incidente o falla de su vehículo. Pero hay un teléfono donde usted puede anotarlo por ahí, anótelo, le puede servir si sale en la ruta, 41 22 60 160. Ya si usted por estas cosas queda con algún desperfecto, pinchado o alguna cosa le pasa a su vehículo, 41 22 60 160, para que lo puedan ayudar en la ruta, ¿ya? 8 con 37 minutos, compartiendo junto a usted, especialmente en este día sábado. Saludo para quienes se están levantando a esta hora de la mañana, ¿eh? Sí, un saludo muy, pero muy cordial para quienes están a esta hora acostaditos,

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Son las 8 de la mañana y ya con 50 minutos, 8 con 50 minutos. ¿Sabe que hoy día, sábado 6 de junio, se celebra el Día Mundial de los Pacientes Transplantados? Impulsado por la OMS para hacer conciencia sobre la donación de órganos, de agradecer y a donantes y profesionales de la salud. Fecha bien importante para salvar vidas. Hoy día, Día Mundial de los Pacientes Transplantados. También hoy día es el Día del Comercio en Chile, en honor a Diego Portales, ministro de Comercio y Comerciantes, asesinado un día como hoy, en el año 1837. Se considera el patrono del comercio. Hoy día entonces el Día del Comercio en Chile, y acá en la provincia de Arauco, para nuestros comerciantes, un saludo muy, pero muy cordial. Es el Día del Comercio en Chile. También un día, el día de, hoy día, desembarco en Normandía en el año 1944, que comenzó la liberación de Europa en la Segunda Guerra Mundial, aniversario histórico del histórico mundial, También hoy día es el Día de la Lengua Rusa. También es el Día Mundial del Yo-Yo. ¿Se acuerda usted? Jugó al Yo-Yo, ¿no? Yo-Yo. También es el Día Mundial de la Concienciación sobre el Control de las Plagas. Oh, las plagas. Hoy día saludamos a quienes están de Norberto. Norberto, mucha felicidad. Así que para todos los Norberto, muchas felicidades. Para usted que está de cumpleaños, quienes se casan hoy día. 8:52. 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

0: 9:02. 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

Es sábado, claro que sí, es sábado, son las 10 de la mañana, son las 9:10, compartiendo en este nuevo día y especialmente en este fin de semana, donde queremos recordarle que hoy día es el día del comercio, ¿eh?, para nuestros amigos y amigas comerciantes acá en la comuna de Curanilahue. Es su día, claro que sí, es su día. En el comercio, a todos, ¿eh?, a quienes han emprendido en el comercio de la comuna de Curanilahue, en la provincia de Arauco, les saludamos hoy día. Claro que sí, Día del Comercio en Chile, en honor a Diego Portales, por el asesinato de Diego Portales, en el año 1837. El patrón del comercio, ¿no? Como patrono del comercio. Día Internacional del Comercio, Día del Comercio en Chile, Día del Comercio en Chile. Así que para todos los comerciantes, les saludamos a esta hora de la mañana. 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

son las 9 de la mañana ya con 23 minutos, 9 con 23 minutos. Sabe que tengo una visita importante para esta hora de la mañana, para contárselo a usted, que es, se cita, dice, a una importante reunión a todos los exmineros que están en la agrupación de los del dirigente don Miguel Enrique para este martes 9 de junio desde las 18 horas en el recinto Colico Sur. Punto a tratar, se dará información cómo será el sistema de pago de las pensiones ya asignadas. Se informará de reunión que se tuvo, dice, con la jefa de pensiones de Gracias en Santiago. También informar de la próxima reunión con el subsecretario del Interior y puntos varios. ¿Quién está invitando la directiva a esta importante reunión para este martes 9 de junio? 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Son las 9 con 27 minutos, 9 con 27.

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0: En el Día del Comercio,
1: claro que sí,
0: en el Día del Comercio le saludamos a usted que está en la sintonía de la radio o el Buda FM en el puerto, en Lebu, acá en Curanilagua, en el 88.3, en todo Chile, www.nahuelbudafm.cl para los comerciantes, ¿eh? Día importante, ¿eh? Para celebrar al Día del Comercio, ¿eh? En Chile. Para usted que tiene su pyme, claro que sí, para usted que tiene su local, para usted que tiene su empresa, que es comerciante, le saludamos a través de la Radio o el Buta FM. Don Leonidas Peña, consejero regional, sí, regional, saluda en el Día del Comercio y especialmente a la provincia de Arauco. Don Leonidas Peña, consejero regional. 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Para quienes han emprendido, para los comerciantes. Le saludamos a esta hora a través de la Radio Nahuel Buta FM. 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
1: Ya son las 9:48, 9:48. Sabe que la violencia incluso ingresa hasta las iglesias, ¿ah? Qué terrible lo que está pasando por estos tiempos en nuestro país. Bueno, le cuento que una violenta balacera se registró la noche de este viernes al interior de la parroquia Divino Maestro en Rancagua, la región de O'Higgins, dejando un hombre herido en medio de una ceremonia religiosa realizada en memoria de su madre, quien habría sido asesinada semanas atrás. El hecho ocurrió luego de que finalizara dos actividades en el recinto. Una era una misa eucaristía y el otro en homenaje a la mujer fallecida tras un ataque armado ocurrido en la población Rubio. Según antecedentes preliminares, un sujeto ingresó a la iglesia y disparó en varias ocasiones en contra de la víctima, impactándole en una de sus piernas. El hombre herido, que corresponde al hijo de la mujer homenajeada, fue trasladado hasta el Hospital Regional de Rancagua para recibir atención médica. Estos hechos que ocurren en nuestro país, ¿eh? La víctima corresponde al hijo de la mujer homenajeada. En la ceremonia, la Fiscalía y ECOP y Carabineros investigan el ataque armado que ocurrió en esta parroquia en Rancagua, ¿no? Son las 9:49 en este día sábado. Vamos revisando qué nos dice la Dirección Meteorológica de Chile. Si sale el solcito, poquito. Hoy día tenemos 10 grados de temperatura, una máxima de 14. Nublado, por la tarde nublado, por la noche nublado, ¿ah? Por la tarde podríamos tener una pizca de sol, ojalá, ¿ya? Para mañana domingo, nubosidad parcial, niebla. En la madrugada, nubosidad parcial. Por la mañana, por la tarde despejado, máxima 15 grados, despejado por la noche. El lunes aparece nubosidad parcial, por la tarde nubosidad parcial por la noche. El martes vuelve la agüita, cubierto, lluvia débil. Por la tarde, cubierto, lluvia débil, con viento entre 25 a 40 kilómetros por hora, ráfagas de viento hasta 50 kilómetros por hora, máxima 12 grados. Por la noche, cubierto, lluvia con viento entre 25 a 40 kilómetros por hora, ráfagas de viento hasta 50 kilómetros por hora. El miércoles aparece nubosidad parcial. Por la tarde, nubosidad parcial, máxima 12 grados, nublado por la noche. 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En este día que se conmemora, se celebra el Día del Comercio, para los comerciantes, un saludo muy, pero muy cordial. Don Leonidas Peña quiere saludar a todos los comerciantes de la provincia de Arauco. 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Escuchamos a Flor Álvarez a esta hora. Difícil.

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1: Aquí estamos para compartir junto a usted cuando ya son las 10 con 8 minutos. ¿Sabe que han llegado algunos documentos y especialmente para usted? A lo mejor usted conoce a esta persona o bien está escuchando la radio. Catalina Antonia Ortiz Burgos tiene su cédula de identidad, tarjeta acá. Fueron encontrados ayer y... están acá en los estudios de la radio. Así que si usted conoce a Catalina Antonia Ortiz Burgos, está su cédula de identidad con su monedero acá en los estudios de la radio, ¿ya? Así que pasamos ese buen datito. También tengo una cédula de identidad a nombre de Gisela Poblete Hernández Lagos, ¿ya? Acá en los estudios de la radio. Ya son las 10 con 8 minutos, y pasando, estamos en este día sábado, ¿eh? Saludando al comercio, saludando a todos los emprendedores que sintonizan Radio Nahuelbuta FM, claro que sí, para usted que es comerciante en este día sábado, le contamos que es el día del comercio en Chile, ¿ah? ¿Eh? Hoy día, 6 de junio, es el Día del Comercio en Chile. Para usted que es comerciante, le saludamos, ¿eh? También hoy día se recuerda el desembarco de Normandía, un 6 de junio del año 1944, que empezó la liberación de Europa en la Segunda Guerra Mundial. También hoy día es el Día de la Lengua Rusa. También es el Día Mundial del Yo-Yo. ¿Se acuerda usted? ¿Yo-Yo? Sí, pues el Día Mundial del Yo-Yo. ¿Usted jugó al Yo-Yo alguna vez o no? ¿Sí? ¿No? Espectacular. Bueno, eso, bueno. Cuando niño, ¿no? Sí. Se hacían acrobacias con el Yo-Yo. Ya. También es el Día Mundial de la conciencia sobre el control de plagas. 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Escuchamos a Valentino Merlo junto a Mascarra. Buenos días. 10:16.

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Ya son las 10 de la mañana y ya con 22 minutos, 10 de la mañana, 22 minutos, compartiendo junto a usted acá en la provincia de Arauco, ¿eh? Bueno, alcalde socialista pide apoyo militar ante violencia en hospitales. Pasan cosas que parecen de Netflix. Así lo dice el alcalde de este sector, ¿no? El alcalde de San Bernardo advirtió que este sábado los recortes presupuestarios y el aumento de violencia armada dentro de los recintos asistenciales es un reflejo del momento crítico que atraviesa la salud primaria en Chile, dando pie a situaciones de inseguridad que parecieran ser sacadas de una serie de Netflix. Así lo dice el alcalde socialista por los casos de violencia en el hospital ahí, pues, ¿no? En San Bernardo. Estamos junto a usted compartiendo en este día sábado, día de feria acá en Curanilagua. Un saludo cordial para nuestros amigos feriantes, ¿ah? Son las 10 con 24 minutos.

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1: Seguimos escuchando sonidos chilenos. Aquí están los Vázquez junto a María José Quintanilla. No te vayas.

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Ya son las 10 de la mañana con 38 minutos, 10 con 38 minutos en este día sábado, día de feria. Un saludo cordial para quienes a esta hora están en la sintonía y especialmente ahí en el sector feria, acá en la comuna de Curanilahue. Tenemos 11 grados, ¿eh? Está cubierto acá en la provincia de Arauco. Para quienes nos escuchan a lo largo y ancho del país a través de www.nahuelbutafm.cl, para todo Chile, para todo Chile le acompañamos a esta hora. 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

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Son las 10:44. Aquí están los Beatles junto a Juanes. De jueves a jueves.

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0: Bueno, ahí estábamos escuchando a Lucas Raaz con esta canción que se la dedica, la hizo nuevamente, pues, a Lucas Raaz, un artista muy, pero muy conocido en Argentina y por lo menos acá en Chile también, y que le hace esta canción a Lionel Messi, con onda festivalera, algo de mundialera, ¿no? Que es lo que tenemos por estos días. Y junto a Un Poco de Ruido y Juan Portella, El Último Baile de Lucas Raaz, que le dedica esta canción a este futbolista argentino, ¿no? Recuerdo que se viene el Mundial, así que importante ya, estamos a vísperas, porque el día 11 ya comienzan los partidos del fútbol en nuestro país. 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Tenemos básquetbol, tenemos básquetbol, especialmente en esta jornada de día sábado. Vamos viendo que hoy día tenemos los siguientes partidos para hoy. Le cuento que a las 16:30 horas, categoría damas, campeonato de básquetbol de Curanilahue, Colico Sur versus San Patricio, primer partido. Segundo partido es el partido de Navidad Manuel Bulnes, ¿ya? En el Polideportivo. Seguimos después con el tercer partido, categoría todo competidor, Universitario versus Manuel Bulnes. El cuarto partido, Colico Sur versus Ramón Freire, hoy en el Polideportivo. Comienza el básquetbol desde las 16:30 horas, para que usted disfrute el baloncesto acá en Curanilahue. 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Son las 10:52 minutos, sonido chileno, escuchamos a Carla Melo, un gran actor, lo escuchas aquí en la gran mañana de Nahuel Buta FM.
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3: Solamente 4 minutos para las 11 de la mañana. Sabe que este 6 de junio comienzan los trabajos para reparar el puente Juan Pablo II del río Biobío. Así que este sábado y domingo 7, así lo dice el Ministerio de Obras, el Ministerio de Obras Públicas, José Piña. ¿Qué nos manifiesta con respecto a esta interrupción en el puente Juan Pablo II?
4: Y montaje de las plataformas para posteriormente comenzar a ejecutar obras en la superestructura. También quiero recordarles a la comunidad y a los vecinos del Gran Concepción que los trabajos de conservación en la superestructura serán ejecutados en la noche y durante los fines de semana. No contemplan cortes totales de tránsito en este puente, pero sí algunos desvíos, los cuales serán informados oportunamente a toda la comunidad.
3: Bueno, importante entonces, si usted viaja a Concepción, el puente Juan Pablo II, entonces hoy y mañana va a tener corte de tránsito, ¿no? Y hay que buscar alternativas para llegar al Gran Concepción, ¿ya? Ya llega Marlene, claro que sí, ya llega Marlene junto a nosotros aquí en la Gran Mañana de Nahuel Buta FM.

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0: 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Y para que no te pierdas en el tiempo, te indicamos la hora.
1: 11 horas, un minuto.
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9: 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En Nahuelbuta FM, la compañía a esta hora es en La Gran Mañana y junto a Marlene Sangüesa, con informaciones, móvil en terreno, datos y buena música. 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

Muy bien, ya son las 11 de la mañana con 10 minutos. Hemos comenzado la segunda parte de esta gran mañana de Nahuel Buta FM en esta jornada de día sábado 6 de junio de este 2026, saludando como siempre con muchísimo cariño a todas las personas que están en sintonía de la radio, todos quienes se acompañan de Nahuel Buta FM y a todos quienes en el día de hoy celebran algún acontecimiento importante, alguna fecha bonita o alguna fecha especial. 12 grados de temperatura tenemos a esta hora en nuestra comuna, en nuestro Curanilahue. Fíjese que no está helado o muy helado. Depende de cada persona, ¿cierto? Y muchas personas en la calle en el día de hoy. Hoy es feria, ¿cierto? Día de feria. Así que enviamos también saludos cariñosos para todos los feriantes que están trabajando desde tempranito aquí muy cerquita de nuestra radioemisora ahí en Juan Benítez Mesa, ¿cierto? Con Balmaceda, Riquelme. Saludos para todos ustedes y saludos para todo el comercio que celebra también hoy día su día. ¿Ya? Para todos ustedes es la compañía de Radio Nahuel Buta FM, es la música que vamos seleccionando y vamos preparando con muchísimo cariño para acompañarles en esta segunda parte de la gran mañana. Hasta las 13 horas, 1 de la tarde, nos quedamos con ustedes.

Muy bien, son las 11 de la mañana, 11 minutos. 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Muy bien, con Adrián y los Dados Negros, junto a Débora, hemos iniciado nuestro espacio, la gran mañana de Nahuel Huta FM, que comienza desde tempranito, desde las 8 de la mañana. Usted está junto a nuestro colega Rafael Carrillo aquí en la gran mañana de Nahuel Huta. Y a esta hora, a partir de este minuto, ¿cierto?, le acompañamos nosotros los días sábados, como siempre, con harto cariño, con harto grado, con harto entusiasmo también, porque queremos ser una muy buena compañía para usted. Queremos que siga disfrutando de la música y de las canciones que seleccionamos en este día, junto a nuestros auspiciadores que nos acompañan. 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
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Ya son las 11 de la mañana con 20 minutos. 11 de la mañana, 20 minutos. 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

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Vamos a un tema musical, luego seguimos haciendo mención de nuestros auspiciadores, de quienes nos acompañan y están con nosotros y nos invitan como siempre a visitar sus direcciones en el día de hoy.

Son las 11:28. 11 de la mañana, 28 minutos. Recién estábamos conversando con una auditora, le enviamos un gran saludo cariñoso, nuestro abrazo de contención. Hace poquito ella quedó viuda y bueno, está, se entiende la tristeza, ¿cierto? La penita que tiene. Además de eso, una situación que le ocurrió hace poco cuando fue al hospital, estuvo mucho rato ahí en urgencia, no la atendieron, se tuvo que regresar a su casa, tiene hartos problemas de salud y aparte de eso, cierto, el dolor y la tristeza que conlleva producto de la pérdida de su esposo. Así que le enviamos un abracito a la señora Hilda. Fuerza nada más, sabemos que hay que estar en los zapatos de la persona para saber lo que está sintiendo en este momento, pero la acompañamos desde Radio Nahuel Buta, queremos que siga junto a la radio, que se quede ahí, señora Hilda, que se acompañe de la programación, de la música y de la compañía de nuestra radio emisora. Al igual que invitamos a todas las personas a escuchar la radio, a estar siempre en sintonía de Nahuel Buta, a disfrutar también de la música. Sabemos que de repente, cierto, no nos gusta una canción y nos cambiamos inmediatamente. Pero ojalá no, ojalá que no se cambie. Ojalá que sigan escuchando la radio en esta jornada de día sábado. Bastante nublada la mañana, no sé si habrá lluvia. Nuestro colega no nos dijo que iba a haber lluvia hoy día, así que yo le creo a nuestro colega cuando dice que va a llover o no va a llover. Así que ojalá que no llueva, que acompañe este día sábado, así como está por último, ¿cierto? Porque igual de repente estos días así provocan, no sé, escuchar alguna canción bonita, alguna canción romántica. ¿Qué vamos a buscar ahí? Y vamos a compartir con ustedes a la vuelta de la pausa, porque nos tenemos que separar un instante. Son las 11:30. Hacemos una pequeña pausa comercial y ya vamos a estar de regreso, saludando por supuesto a todas las personas que están en sintonía de la radio, quienes están, por ejemplo, en los locales comerciales. Sabemos que hay muchos locales comerciales donde escuchan nuestra emisora. Le enviamos un gran saludo cariñoso, que les vaya muy bien en el día de hoy. Para quienes están comprando, haciendo compras también en los locales y están escuchando la radio, reciban nuestro cariño, nuestro saludo y nuestros buenos deseos para este bonito día sábado. Independiente que tengamos sol o no tengamos sol, el día está hermoso igual. Así es que a disfrutarlo, aprovecharlo, y si no sales de la casita no importa, pero disfrute junto a nuestra radioemisora. Pausa y estamos de regreso.

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Enviamos nuestro saludo cariñoso para ustedes. Muchas gracias por estar en sintonía de la radio. 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Para todos los románticos que están en sintonía de la radio, a esta hora le vamos a regalar una hermosa, hermosa canción bonita que de verdad esperamos sea del agrado de cada uno de ustedes y que si algún recuerdito bonito les trae, bien. Y si le trae un mal recuerdo, no, olvídese. Piense o disfrute la letra. Cante la canción. Si lo sabe, cante, como dice por ahí alguien en algún programa. Vamos a escuchar a Rafael. Mire, escuche esta canción. No puedo arrancarte de mí, se llama este lindo tema, romántico tema que escuchamos a esta hora de la mañana. Mañana que está ideal para escuchar música bonita.

Muy bien, ya son las 11:42 en los estudios de nuestra radioemisora. Tenemos una cédula de identidad a nombre de Giselle Polet en Hernández Lagos. Giselle Polet Hernández Lagos tiene su cédula de identidad aquí en los estudios de la radio, así es que si puede venir antes de las 13:01 p.m, por supuesto nosotros le vamos a estar devolviendo su cédula. Además de ello, tenemos acá un monedero, no sé si será de la misma persona, lo vamos a abrir, permiso, y es de otra persona. Ella es Catalina Antonia Ortiz Burgos, ¿ya? Catalina Antonia Ortiz Burgos también tiene su cédula de identidad, tiene además la tarjeta del Banco Estado, cuenta RUT, y hay otra tarjetita. También es un monedero que contiene, aparte de las tarjetas, una moneda. Vamos a revisar cuántas monedas tiene. Tiene dos monedas. Ya la persona se supone que debe saber, ¿cierto?, cuánto es lo que contiene este monedero de color café, que está bastante bonito. Tiene un detalle lindo también, que yo me imagino, ¿cierto?, su dueña sabrá cómo es este monedero de color café. También, si alguien la conoce, dígale que su cédula de identidad, su tarjeta del Banco Estado, cuenta RUT, está también acá en este contenida en este monedero de color café. Tenemos un aviso importante. Le cuento que se está citando a una importante reunión para todos los ex mineros que están en la agrupación del dirigente Miguel Enríquez. Esta reunión es el día martes 9 de junio a las 18:00 en el local ubicado en Recinto Colico Sur. Se van a estar tratando temas importantes, se dará información cómo será el sistema de pagos de las pensiones ya asignadas, se informará

que se tuvo con la jefa de pensiones de Gracia en Santiago. También se informará de la próxima reunión con el subsecretario del Interior y también puntos varios. Es importante entonces que las personas ex mineros que están en la agrupación del dirigente Miguel Enríquez se acerquen a esta importante reunión el próximo día martes 9 de junio a las 18 horas en el local que está ubicado en Recinto Colico Sur. Información que entrega, por supuesto, la directiva y que nosotros damos a conocer a través de La Gran Mañana de Nahuel Buta FM. 11:45, nos siguen acompañando nuestros auspiciadores, nos invitan como siempre a visitar sus direcciones, a aprovechar las ofertas, los precios convenientes, también, cierto, al alcance de todos. 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Tenemos más música, tenemos más canciones para seguir compartiendo con quienes siguen en sintonía de la radio a esta hora de la mañana. Vamos a subir un poquito el volumen, el ritmo también, para que usted que está preparando el almuerzo, para usted que está con los quehaceres del hogar, pueda hacerlo con harto ánimo y con harto entusiasmo, con mucha energía.

Solamente 10 minutos nos están separando, eso es, de las 12 horas mediodía. ¿Sabe usted que el álbum oficial de Panini para el Mundial 2026 es el más grande de la historia? Con 112 páginas y una capacidad para 980 figuritas que incluye a las 48 selecciones participantes, secciones de leyendas, ¿cierto? Para tener un poquito más de conocimiento, jugadores destacados y una fase de repesca, ¿ya? Le quiero comentar a propósito de esto mismo que las páginas dedicadas a cada una de las selecciones de los países anfitriones, como por ejemplo Estados Unidos, Canadá y México, se conocen ahí, se tiene información al respecto de esto, estadios, zonas de repechaje y cromos especiales. El formato físico de este álbum cuenta con 112 páginas, ya le decíamos, y existen diferentes versiones dependiendo del mercado. La tapa es blanda, hay tapa blanda, tapa dura, estándar y también una edición especial, tapa dorada o gold. ¿Por qué le quiero contar esto? ¿Por qué le estoy comentando esto del álbum oficial, cierto, del Mundial 2026? Porque aquí en Curanilahue se va a... hay una actividad donde están invitando, porque sabemos que hay muchas personas que están coleccionando ya este álbum y están... incluso un tanto, cierto, preocupados, porque de repente empezamos a comprar los sobrecitos y nos salen las mismas figuras que ya tenemos en el álbum. Entonces, quiero comentarles que este día sábado 6 de junio, el Colegio Alonso de Ercilla será el punto de encuentro para la gran jornada de intercambio de láminas del Mundial 2026. Esta es una oportunidad genial, maravillosa, para todas las personas que están coleccionando, ¿cierto? Las láminas de este álbum del Mundial 2026, puedan hacer estos intercambios, puedan ahí cambiar las láminas e ir viendo cuáles le faltan y cuáles le falta a usted, cuáles le falta a la otra persona, y así ahí poder hacer este intercambio de láminas. Bueno, esta actividad se va a realizar a partir de las 15 horas 3 de la tarde de hoy día sábado 6 de junio hasta las 17 horas. Eso sí, cuentan con una entrada. El valor de una entrada, de la entrada general, es de 2,000 pesos e incluye, ¿cierto?, esta entrada, un completo para disfrutar la tarde, ¿ya? Y conocer también a otras personas que son fanáticos del fútbol y que están tratando de completar, porque esa es la idea de tener un álbum, completar el álbum, ¿cierto? Y guardarlo después, por supuesto, para el recuerdo. La información que nos entregan es que quieren destacar que esta actividad está abierta a toda la comunidad. No importa si es estudiante del colegio o es un vecino del sector o es de otro establecimiento educacional y quiere y está interesado, ¿cierto?, en este intercambio de láminas, pueda entonces acercarse al Colegio Alonso de Ercilla a partir de las 15 horas 3 de la tarde. Además, para la comodidad de cada persona, se va a facilitar el estacionamiento que está frente al colegio, frente al establecimiento. La invitación entonces para que usted pueda asistir. Con esto estará ayudando activamente a un grupo de niños que quieren financiar su anhelada gira pedagógica al norte de nuestro país. Así que la invitación, aparte de, cierto, de este intercambio de láminas del Mundial 2026, esta es una gran jornada de intercambio de láminas del Mundial 2026, tiene el objetivo, tiene un objetivo, y ese objetivo es apoyar entonces a los estudiantes que quieren su anhelada gira pedagógica al norte de nuestro país. La semana pasada, si no me equivoco, se realizó un gran bingo que esperamos les haya ido bien. Por lo que nos comentaron, sí, les fue súper bien. Pero la idea también era poder dar a conocer este intercambio de láminas. No se logró ese objetivo, pero sí se logró reunir los recursos, ¿cierto?, que ellos esperaban. Así que, por lo tanto, para todos los fanáticos del fútbol, para todas las personas que están coleccionando el álbum del Mundial 2026
y les están faltando las láminas y se les repiten cada vez que usted compra, ¿cierto? Las láminas se las repiten las mismas. Bueno, hoy día está la oportunidad de hacer este intercambio de láminas del Mundial 2026 en el colegio Alonso de Ercilla a partir de las 15 horas, 3 de la tarde y hasta las 17 horas, con un valor de entrada de 2.000 pesos que incluye un completo, ¿cierto?, para disfrutar una tarde entretenida y compartir, además de ello, las experiencias o las expectativas que tienen, ¿cierto?, de la colección de este álbum del Mundial 2026, donde Chilito Lindo no va, pero me imagino que más de algún jugador, ¿cierto?, de la selección estará también presente ahí, porque Chile también tiene selección, así que ojalá que sí, ojalá que así sea. No conocemos el álbum, no lo hemos visto para nada y no tengo mayor información más que la que comenté ahora recién, ¿cierto? Que cuenta con 112 páginas y una capacidad para 980 figuritas que incluyen las 48 selecciones principales o participantes, en este caso 48 selecciones participantes. También incluye secciones de leyendas, ¿cierto? Información, jugadores destacados y una fase de repesca. Ya, ahí los entendidos saben de qué se trata todo esto. Pero nosotros le comentamos de esta invitación entonces para que puedan hacer este intercambio de láminas ahí en el Colegio Alonso de Ercilla a partir de las 3 de la tarde y que esta actividad tiene este gran objetivo que es poder, ¿cierto?, seguir reuniendo el dinero para que los jóvenes puedan hacer esta gira pedagógica al norte de nuestro país. Que les vaya muy bien. 11:57. 3 son los minutos que nos están separando de las 12 horas mediodía. 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Vamos a la música, pausa y estamos de regreso. En esta gran mañana de Nahuel Buta FM.

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0: 12 horas, 2 minutos.

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0: El ángel del Señor anunció a María.
1: Y ella concibió por obra y gracia del Espíritu Santo.
0: Dios te salve María, llena eres de gracia, el Señor es contigo. Bendita eres entre todas las mujeres y bendito es el fruto de tu vientre, Jesús.
1: Santa María, Madre de Dios, ruega por nosotros pecadores, ahora y en la hora de nuestra muerte. Amén.
0: He aquí la esclava del Señor.
1: Hágase en mí según tu palabra.
0: Dios te salve María, llena eres de gracia, el Señor es contigo. Bendita eres entre todas las mujeres y bendito es el fruto de tu vientre, Jesús.
1: Santa María, Madre de Dios, ruega por nosotros pecadores, ahora y en la hora de nuestra muerte. Amén.
0: Y el Verbo de Dios se hizo carne
1: y habitó entre nosotros.
0: Dios te salve María, llena eres de gracia, el Señor es contigo. Bendita eres entre todas las mujeres y bendito es el fruto de tu vientre, Jesús.
1: Santa María, Madre de Dios, ruega por nosotros pecadores, ahora y en la hora de nuestra muerte. Amén.
0: Ruega por nosotros, Santa Madre de Dios,
1: para que seamos dignos de alcanzar las promesas y gracias de nuestro Señor Jesucristo. Amén.
0: Oremos. Infunde, Señor, tu gracia en nuestros corazones, para que cuantos, por el anuncio del ángel, hemos conocido la encarnación de tu Hijo Jesucristo, por su pasión y su cruz, lleguemos a la gloria de su resurrección. Por Jesucristo nuestro Señor. Amén.

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12 horas, mediodía con 9 minutos, 12 grados de temperatura a esta hora en nuestra comuna, en nuestro Curanilahue. Y al parecer se espera algo de lluvia durante el transcurso de esta jornada de día sábado. Vamos a saludar a don Enrique Mora, que está en sintonía de la radio. Muchas gracias por estar con nosotros, permitirnos también poder estar junto a ustedes ahí en su casita, acompañándoles con la programación de Radio Nahuel Buta FM en esta segunda parte de la gran mañana. Nos solicitó una canción que la vamos a escuchar de inmediato. Aquí está José Vélez, Vino Griego se llama lo que suena a continuación.

Muy bien, ya son las 12 con 14 minutos. Ahí estaba el saludo musical para don Enrique Mora, que está ahí en sintonía de la radio Nahuel Buta FM en esta jornada de día sábado. Seguimos con ustedes acompañándoles, como siempre, hasta las 13 horas, 1 de la tarde. Hacemos esta segunda parte de la Gran Mañana. 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Tarde ya.

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0: Ya son las 12 horas con 25 minutos, 12 horas mediodía, 25 minutos. Hoy está de onomástico Norberto. Sí, Norberto. Un saludo grande, cariñoso, para las personas varones que llevan este nombre. ¿Habrá alguien que se llame así? ¿Sí? ¿Tiene alguien usted en su familia que se llame Norberto? Así es, así dice el calendario. Norberto. Para ellos, el saludo entonces de nuestra radioemisora Nahuel Buta FM. Para usted que celebra su cumpleaños en el día de hoy, para usted que durante la semana quizás estuvo de cumpleaños y lo va a celebrar este fin de semana, esperamos que lo pasen bonito. Muchas gracias a las personas que se están comunicando con nosotros. Muchas gracias a quienes están en sintonía de la radio. Ya vamos a entregar un saludo de cumpleaños, porque primero vamos a buscar la canción, por supuesto, que queremos regalar a esta hora para saludar a quienes están de cumpleaños en el día de hoy y a quienes han estado de cumpleaños durante el transcurso de la semana. Así que saludos cariñosos para cada una de las personas que en el día de hoy celebra algún acontecimiento importante. Quiero contarles que durante el transcurso de la tarde de nuestro espacio, de nuestro programa En Buena Compañía, vamos a regalar. Sí, porque estuvimos de cumpleaños como programa el día 1. Y el día 1 fue día lunes. Y nosotros el día lunes o durante la semana no estamos, pero sí estamos hoy día sábado, gracias a Dios. Un día más haciendo lo que nos gusta, poder acompañarles, poder estar con ustedes a través de la radio. Por lo tanto, tenemos una mermelada exquisita de maqui. ¿Sí? De maqui. Una mermelada exquisita de maqui preparada por Mermeladas Nené. Así se llama esta emprendedora o este emprendimiento que tiene la señora Janet, ¿ya? Y ella nos regaló esta mermeladita que lamentablemente la persona que ganó en el concurso del Día de la Madre, cuando hicimos concurso del Día de la Madre, no la fue a retirar. Entonces nosotros pasamos ahí, le preguntamos a ella si es que nos podía regalar esa mermelada a nosotros como programa para regalarla. Por supuesto que sí, no me la voy a dejar para mí, no. La vamos a regalar. La tenemos incluso acá en los estudios de la radio, así que más ratito, a partir de las 4 de la tarde, vamos a abrir el teléfono, sí, vamos a abrir el teléfono y la primera persona que se atreva a decirnos cuántos años cumplió nuestro programa el día 1 de junio, le vamos a regalar inmediatamente esa mermeladita, que tiene que venir a buscarla, eso sí, antes de que termine el programa. Porque de lo contrario, ahí sí que sí me la llevo para la casa. No, no la voy a dejar para nada acá. Me la voy a llevar. Y le quiero contar a propósito de esta emprendedora que, bueno, ella hace las conservas, hace mermelada de diferentes frutos. Pero ¿sabe qué? El día viernes fue cuando conversamos con ella. No, miento, el día miércoles. Miércoles, cuando conversamos con ella, nos volvió a decir que tenía paté de changle. Paté de changle. Cuando a uno le dicen, tengo paté de changle, no sé. Si le gusta el changle, le va a llamar la atención. Si no, no le va a llamar la atención. E incluso nos dio a probar, porque podíamos probar. Y ¿sabe qué? Exquisita. Exquisito el paté. Además de ello, con el sabor del changle, que eso fue lo más fantástico, porque de repente se hacen productos pero se pierde el sabor del fruto. Pero este no, estaba pero exquisito, exquisito. Así que, ¿qué hicimos? Compramos uno y lo llevamos de regalo. Se lo llevé a don José, que yo sé que le gusta, le encanta el changle. Todos esos productos, frutos del bosque, le encantan a él, así que. Y le gustó, pues si él es medio mañosón para sus cosas. Pero le encantó. Le gustó muchísimo. Así es que, señora Nené, si está escuchando la radio, se pasó con ese producto. 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De los productos que ella prepara con muchísimo cariño y con muchísimo amor. Uy, se nos pasa la hora, son las 12:31, no alcanzamos a escuchar una canción. Vamos a ir a la pausa que corresponde a esta hora, a las 12:30. Vamos a hacer pausa cortita y estamos de regreso porque nos queda todavía media horita más para seguir disfrutando de esta gran mañana de Nahuel Buta FM en esta jornada. Se me perdió. Se me perdió la publicidad. Aquí está. Vamos a la pausa, como le decíamos, que corresponde a las 12:30 y estamos de regreso ya en el último bloque de esta gran mañana de Nahuel Buta FM. No se separe de la sintonía, ya estamos de regreso. Me entusiasmé con las mermeladas, nene. Ya, y con los productos que ella realiza. Pausa y regresamos.
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Ya son las 12:39. Estamos de regreso en el último bloque de esta segunda parte de la gran mañana de Nahuel Buta FM, acompañando, por supuesto, a todas las personas que están en sintonía, que siguen junto a nuestra emisora. Queremos agradecer los llamados que hemos recibido en el día de hoy. La señora Hilda nos llamó tempranito, Hilda Veloso. Le enviamos un gran saludo cariñoso. Está un poquito complicada de salud, tiene algunas dolencias y también, por supuesto, esta tremenda tristeza, ¿cierto?, que embarga su vida, su corazoncito, la pérdida de su esposo hace un par de meses. También saludamos a la señora Gloria, que se comunicó con nosotros ahí en Población Eleuterio Ramírez. Ella quiere saludar a la señora Carmen Torres, ella es su consuegra. También está delicada de salud, nos comentaba que fue atropellada la señora y está ahí en su casa convaleciente, enyesada, también nos decía la señora Gloria. Así que le enviamos un gran saludo cariñoso a ambas. Muchas gracias también por estar en sintonía de la radio. Queremos saludar también a la señora Nancy, que se comunicó con nosotros ahí en... No es Juan Benítez,

lo suyo es una oncecita, quizás con una tortita, uno que otro regalito que nunca nos viene mal, ¿cierto? Lo que más nos gusta de los cumpleaños o de esas fechas bonitas que son, o fechas especiales, son los regalitos, ¿sí o no? No me mienta. Hable por usted nomás, dígame. Ya, pues la señora Nancy ayer estuvo de cumpleaños, muchísimas felicidades. También está de cumpleaños en el día de hoy la señora Juanita Mesa, que es la mamá de la señora Nancy, y Rina Espinosa, que es la hermana de la señora Nancy. Hoy día ellas están de cumpleaños, muchísimas felicidades. Que lo pasen bonito, que disfruten de este día junto a los suyos. Les vamos a regalar esta bonita canción, esta hermosa canción que se llama La Familia, porque, bueno, la señora Nancy en el día de ayer de cumpleaños, hoy día su mamá, la señora Juanita, y su hermana Rina. Así es que qué mejor que este hermoso tema, hermosa canción que compartimos a esta hora con quienes celebran el estar juntos. Celebran, ¿cierto?, poder compartir momentos bonitos, momentos agradables en familia. Muchas felicidades para quienes en el día de hoy están de cumpleaños.

0: 12 horas con 46 minutos. Quiero recordarles que a partir de las 13 horas, 1 de la tarde, llegan las viejitas, pero lindas canciones para que usted pueda seguir disfrutando, ¿cierto?, de la programación de nuestra radio emisora. Ahí estaba el saludo musical para la señora Nancy, para la señora Juanita Mesa y para Rina Espinosa, que hoy día dos de ellas están de cumpleaños. La señora Nancy en el día de ayer estuvo también celebrando su cumpleaños, así que muchísimas felicidades. La invitación entonces para que sigan disfrutando y lo sigan pasando súper bien junto a los suyos. Todo el cariño del mundo para ustedes. Queremos agradecerle también a don Enrique, que se comunicó adelante con la radio para ayudarnos también a programar la música. Claro que sí, la música que compartimos a esta hora aquí en esta gran mañana de Nahuel Buta FM. 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A todo esto tengo una información importante que entregarles. Y esta información dice lo siguiente. ¿Se acuerda que durante la semana nosotros escuchamos que se estaban haciendo reparaciones ahí en el puente de Javiera Carrera? ¿Sí? ¿Qué pasa para el sector El 2? Bueno, nos han informado que el puente Javiera Carrera está habilitado en el día de hoy. Ya está habilitado. Están terminadas las reparaciones para que usted entonces tranquilamente pueda transitar por ese lugar. Por el puente Javiera Carrera ya está habilitado, terminaron las reparaciones, por lo tanto usted puede transitar tranquilamente por el sector, ¿ya? Ahí está la información entonces para quienes estaban preocupados, ¿cierto? De que a lo mejor se iban a demorar un poquito más en el arreglo del puente. Afortunadamente ya está listo, está habilitado, las reparaciones se terminaron, así es que a cuidarlo, ¿ah? A cuidar ese puente porque harta falta que hace, ¿cierto? Sobre todo para los vecinos que viven ahí en el sector El 2. 12:52. Vamos a escuchar a José José, La Distancia, tema también que nos solicita la señora Gloria, que está ahí en sintonía de la radio. Un saludo grande, cariñoso para usted, señora Gloria. Que le quede rico el almuerzo, nos decía que estaba ahí en los quehaceres del hogar. Y acordándose también de su consuegra, la señora Carmen Torres, entonces que está recuperándose, ¿cierto? Bueno, lamentablemente fue atropellada, pero ya está en su casita, convaleciente y todo, pero mucho ánimo para usted, señora Carmen, y gracias por estar en sintonía de la radio.
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Solamente 3 minutos nos están separando ya de las 13:01 p.m. Vamos a comenzar a despedirnos de esta segunda parte de la gran mañana de Nahuel Buta. Esperamos que lo haya pasado muy bien, que haya disfrutado de la programación musical, de la selección musical de este día sábado. La invitación es para que siga con nosotros. Vienen las viejitas pero lindas canciones. Luego viene una selección de música instrumental. Más tarde Jacqueline con la tarde en familia. Y a eso de las 4:00 p.m. nos juntamos nuevamente para hacer nuestro espacio en buena compañía, donde hoy día vamos a regalar una mermelada, exquisita mermelada de maqui, preparada con muchísimo cariño por esta emprendedora de Curanilahue. Mermeladas Nené se llama su emprendimiento, la señora Janet. Le enviamos un gran saludo cariñoso y le agradecemos, por supuesto, su gentileza. Ella inmediatamente nos dijo que sí cuando la molestamos, así es que tenemos la mermeladita para regalarla en el día de hoy. Vamos a hacer una sola pregunta y ustedes nos van a tener que responder al aire, y la primera persona que responda bien es la que se lleva inmediatamente. No vamos a hacer un sorteo, sino que inmediatamente, si usted adivinó, vamos a regalarle inmediatamente la mermelada, que está acá en los estudios de la radio, así que por lo tanto la va a tener que venir a buscar antes de las 7:00 p.m. Nos vamos, que esté muy bien, muchas gracias por la sintonía. Como siempre, se nos pasa rapidito estas 2 horitas de la gran mañana. Como siempre, invitándole para que nos juntemos a las 4:00 p.m. para hacer juntos nuestro espacio en buena compañía. Que esté muy bien, disfrute su almuerzo. Muchas felicidades para quienes en el día de hoy y este fin de semana celebran actividades importantes, fechas bonitas, ¿cierto? Fechas especiales.

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3: ¿Qué tal? Muy buenas tardes, compartiendo las viejitas pero lindas canciones aquí en Radio Nahuel Buta FM. A esta hora recibimos la mejor música para usted a través de su radio. De lunes a sábado le acompañamos aquí en la número uno de la provincia de Arauco, Nahuel Buta FM. 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

Qué lindas canciones compartimos a esta hora de la tarde aquí en Radio La Huelbuta FM. 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

Es momento de escuchar lindos recuerdos a través de su radio en Nahuel Buta FM, en el Puerto El Lebo en el 103.9, Curanilau 88.3 y junto a Comercializadora Arcoíris Mayorista Balmaceda 924, que tiene muy buenas ofertas en útiles escolares, todo en alfombras, también sábanas, cubrecamas. 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

Saludo para usted que va conduciendo a esta hora de la tarde, escuchando las viejitas pero lindas canciones. Para quienes están en casa a esta hora o están trabajando, les saludamos con el cariño de siempre. Venís junto a usted, recordando o bien que usted está disfrutando en algún punto de nuestra provincia de Arauco. 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Y a esta hora seguimos recordando.

Y llegó el momento de separarnos. Muchas gracias por la sintonía, por estar junto a nosotros aquí en Las Viejitas Pero Lindas Canciones a través de Radio Nahuel Buta FM 88.3. 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Buenas tardes.

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1: 14:01.
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